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4: Máxima 105.7 con las últimas noticias en deportes. En la NHL Hockey, los Las Vegas Golden Knights juegan este miércoles contra los Colorado Avalanche. Esta serie para definir quién es el campeón de la Conferencia del Oeste, el ganador de la serie avanza a la final de la Copa Stanley. Y en Béisbol Triple A, los Las Vegas Aviators juegan contra los Albuquerque Isotopes en el Las Vegas Ballpark en Summerlin.
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